0: you can have Interior start working on the memos, and then when our 1800 unit comes in, then we can start using them again.
1: Ya necesito hacer eso que estaba hablando el security.
2: Sí, la guía le dijo que iba a ir, no sé, porque yo acá tengo pintura, que y pinta fresca.
1: No, pero dijo en el South, ¿no era?
2: ¿Qué pasó?
1: ¿En cuál dijo? ¿Qué parte dijo el security? Ya viene aquí, no veo nada.
2: Haz el favor, pregúntale al security dónde es, porque ya es... Yo fuera, pero acá ando ocupado.
1: No le hablo.
2: Fíjate, si no hablan del security, por favor.

Dice Babi que se ponga guantes y que tenga cuidado para recoger eso porque es como una vacuna, como un alfiler. Cuidado, se pica. Okay.

0: A ver.
1: Pregunta, Víctor, ¿no has visto por ahí o no hay un mueble donde se ponen las toallas en los baños?
0: No, yo qué sé, no.
1: Porque hace falta, creo que es de las 6:86 o de las 6:84, no sabemos dónde está.
0: No, pues no, no le he visto. Lo voy a buscar. Si en caso lo encuentro, yo les aviso, ¿ok?
1: Sí, por favor.

0: Víctor, come in.
1: Roger.
0: Víctor pregunta, ¿por casualidad usted sabe dónde tienen los muebles chiquitos que ponemos en los cuartos donde van las toallas?
1: No, yo no, no, la verdad no sé, no sé si habrá.
0: Ah, lo único que me acuerdo que la última vez teníamos nosotros cajas, pero se me hace que se las pasaron a ustedes. Por casualidad no sabe dónde las tienen las cajas. Es que necesito un mueble para el 684.
1: No, la verdad no. Lo va a llamar Alfredo a ver si sabe. Se va a preguntar, ¿ok?
0: Ok, Víctor, ¿me avisa?
1: Ok.
0: Thank you.

0: Gerardo, porfa, yo no tengo llave de la fogata. Si es tan amable, venidas a pagar.
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0: Hola, buenas noches. Don Gerardo, por favor, venga para... A ver.
4: Creo que él aprendió.

0: baño de mujeres del mall, lavando lo que quieres, que traer mi llave y lo pagan.
1: Primero, y ahí voy a pagar, ¿ya? Ya, ya.

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0: Marita, please come in.
1: Yes, Walter.
0: Maricita, el 702 no contesta para las aguas.
1: Okay, let me call.
0: Thank you, Maricita.

0: Perfecto, habló.
1: Sí, muy buenos días. ¿Dónde se encuentra?
0: Ahorita voy para el chat. Deme 2 minutos.
1: Okay, vamos.

0: Cristiano.
1: ¿Qué pasó?
0: ¿A por dónde andas?
1: Ahorita voy para abajo, acá ando con Jorge.
0: Gracias.

0: Pancho.
1: ¿Qué pasó?
0: ¿A dónde te fuiste?
1: Vine por la lámpara de Jorge.
0: Órale. Tráete unas garras de ahí del Chapo, por favor. Okay.

0: Kimberly, Kimberly, buenos días. Ahí le dejé un paquete de toallas allí en su, en el cuarto.
1: Unity, can you head over to South Anchor? 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
2: 45.
0: Un del vasito. No sé qué jabón es ese.
3: Precisamente le hablé a don Bobby, pero dijo que no iba a venir y dijo que estaba, se lo pediera a usted que estaba en la oficina.
0: Resto, pero ¿de qué jabón está hablando? Dice jabón del vasito, no sé qué es.
3: Vasito, un azul.
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0: Francisco, Javier Francisco. Feliciano, Javier, Feliciano.
1: Roger.
0: Soy Iván Quentes. Si fuera tan amable, por favor, alguien de ustedes podría venir a chequear en la cocina de banquetes. Parece que no está pasando bien el agua. ¿Alguien puede venir, por favor?
1: Ahorita le digo a Gustavo que vaya. Gustavo, ¿puedes llegar a eso?
2: Por favor.
0: Gracias, Pechito. Gracias.

0: Go ahead.
1: A tengo dos llamadas. De el 235 Latina Ocupa Cauquín. 449 el Flor Lamp. Y también está reportando el switch de la lámpara. No sé si sea de la misma lámpara de piso.

0: el 414 es a una luz que está está apagándose y encendiéndose. ¿Puedes por favor venir a revisar? Y me está llamando la muchacha del 548 que la batería está muerta.
1: No problem.

0: a 3.23 por House Keeping reemplazar el Shower Seal. Y también me están preguntando si el 449 ya lo pudiste reparar la lámpara. Aparece que es un cuarto para una aerolínea y lo están esperando.
1: Ah, pues todavía no llego. Estoy ahorita en otro cuarto ahorita.
0: ¿Me avisas cuando esté listo para yo pasar el cuarto acá?
1: Sí, por favor.

0: ejemplo.
1: No se pudo cerrar el toilet.
0: Ok, hay que cerrarlo y ponerle un sign.
1: Aquí está Noel conmigo, él dice que si quiere que me ayude a sacarlo, para ver si se puede abrir.
0: Pues sí, está bien, ya me avisan si no se puede para llamar a los médicos.

0: Neyse iyi o değil. Seven, another one, 605, 605, shower door seal, 605.
1: Cero. Si te dieron el 386, ya lo hice, no te preocupes por eso. 386.
2: Soy yo.
0: And can you add 233, 233, the bathroom tile, the grout problem?

0: Noel.
1: Adelante.
0: ¿Puedes venir a chequear el familiar? No están funcionando las dos sopladoras, por favor.

0: conoce.
1: ¿Me puedes hacer un favor a traerme papel higiénico y sheet cover, por favor, a la plaza?
0: Okay, nada más me va a tomar un poquito, estoy aquí arriba del techo y yo te lo llevo, Kimber.

0: Olivia te estaba hablando, pero el 2025 ya no vamos a ir a ese porque ya pusieron D&D. Así que se quede en World Order.
1: Sí, porque estaba mi lonche, órale.
0: La otra persona que te estaba buscando era Olivia, creo.

el sign de los perros, le gustó al Dan como quedó, pero quiere que lo volteemos así como está puesto ahorita, que quede volteado para la puerta, para que, pues, supuestamente para cuando salgan allí lo vean, que lo que dice lo volteó un poquito, pero no se quedó bien. Si ¿Sí lo puede hacer?

0: vacaciones. ¿Crees que fue al
1: una pregunta de la pilares y paredes del sur y norte? ¿Con eso le puedo dar a las paredes también, va?
0: Sí, es la misma.

0: Engineer, come here, please. Gustavo, come here, please.
1: Go ahead.
0: Gustavo, dice Christian aquí en la cocina de arriba que si puedes venir al restaurante.
1: Por
0: a la cocina, por favor, gracias.
1: Gracias.

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1: ¿Sí sabe cuál es el restaurante del Sweet Green?
0: El verde donde venden ensalada, ¿no?
1: Simón, ese enseguida de ellos está una puerta pintada de café por el lado de enfrente. Esa puerta es de nosotros. Ábrala, su llave abre y ese es el pasillo de nosotros también. Nos toca, nomás que mucha gente no lo conoce porque casi no entramos ahí, nomás Sweet Green, pero es de nosotros.
0: A ver, decir, a ver, porque yo pensaba que era...
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3: Habló el jefe, tenemos una tarea, pero necesito acá cuando venga abajo al chat para explicarle a ver qué opina.
4: Ok, ahorita voy para allá.
3: A ver, pues.

0: esta de la Mac, ahí no tiene construcción, y dejaron un pedazo de vidrio ahí o una partecita de vidrio pegada ahí, no sé si es peligrosa o no, pegado a la pared, no sé si estarán ellos ahí adentro o no.
1: Aquí estoy, voy para allá.
0: Pero le podré aquí.
2: Okay, 485 out of here then.

0: Space Engineering, Command Engineering. Go ahead. Victor, si podrías ir a Sales, ahí con María, una de las Sales Reps, dice que encontró unos insectos en su ahí en su cubicle.
1: Enfor.
0: Thank you.

0: 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Espérese aquí y mandárselos al front desk, por favor.
1: Ah, ok, pero ahorita que va, estoy aquí en el 4, nivel. No, en el tercero, ahorita voy a bajar.
0: Ok, thank you, Walter. Víctor, come in.
2: Hola,
3: sí, dígame.
2: Es la misma, nomás le ponen el canal ese donde está el juego y se corta la señal.
3: Quizás sea por lo mismo el cable. Hay que cambiar los dos cables y a ver, vamos a ver qué pasa.
2: Ok, tráigase dos.
3: Ok.
2: Eso me le llamo yo de todos modos a la compañía.
3: Okay.

0: Ya déjelo, porque va a estar en todo el hotel el problema. Es ya le expliqué, el problema es el internet, que ellos no, nomás lo están a uno buscando que vea un pedacito y lo cortan y así. Déjelo así. ¿Cuál era la otra llamada? ¿Había otra llamada que le hizo algo?
1: No. ¿No había ninguna otra llamada?
0: Ok, pues, entonces lo miro en el chat.
1: Okay.

0: Lord, come in.
1: Dígame.
0: Ok, así lo vamos a dejar y así está trabajando. ¿Para dónde fue el 5? ¿Al del 5?
1: No, estoy aquí en el corte de pintura, estoy haciendo un cable, como ya cambié, ese ni el único.

0: Alfredo, dígame, oye, Alfredo, está jodido, ya se quebró.
1: No se puede cortar y volverlo a meter en el otro pedazo, o queda muy abajo.
0: Queda muy abajo.
1: Piénselo, y por ahí tengo un poste, no me acuerdo dónde, y este lo cambiamos. Hasta aquí con uno, aquí está un poste grandote y un... Va a ser hora, le va a poner conos, y si no, mete los conos ahí, yo mañana lo hago con...

0: dígame.
1: La ha emitido en la revista en Olimpia, me ha dado con el 700.
0: Y si dentro del molde no la limpiamos, puede usar la esponjita mágica que de Raper o de gas engrasador. Si solamente es manchado con el desengrasador, y si es que está raspada, si eso lo puede quitar con la esponjita.
1: Ok, sí, es algo leve porque, como digamos, siempre la limpiamos a diario. Pero yo la limpiaba con el 700, pero le voy a poner líquido desengrasador mejor para que quede mejor.
0: Okay.

0: Alors, tu la connais?
1: Ouais.
0: Walter, cuando tengas chance, puedes checar si tenemos foam pillow y si lo tenemos, lo puedes subir a 339.
1: No estoy seguro si tenemos, pero yo voy a checar. Con mucho gusto, gracias. 339.
0: Gracias, Walter.
1: You're welcome.

0: Ardland to LP? Ardland to engineering?
1: Front desk to driver Walker.
0: Un favor, muchachos, el 6.
1: Aircraft. Sí, cuando tenga tiempo, Walter, el huésped ya va a estar fuera del cuarto, se fueron a comer. Ahí cuando tenga tiempo, al 228, ¿sí podría subir y dejar tres toallas adentro del cuarto, por favor?
2: ¿228?
1: Ah, sí, 228, tres toallas.
2: Copy, thank you.
1: Muchísimas gracias.

0: escucharon engineering?
1: ¿Se me puede repetir los cuartos?
0: Es el 654 y 656.
1: En por.
0: ¿Pueden avisar en cuanto estén los cuartos, muchachos, por favor?
1: Sí, yo le aviso.
0: Gracias.